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1: ¿Qué tal, señoras y señores? Buenos días, buenos días, buenos días, buenos días, buenos días, buenos días, buenos días, buenos días. La música tropical está al aire a esta hora. Preciosa mañana dominical. En compañía de Warner Serie 88.1 FM. Bienvenidos a disfrutar de una programación más con la mejor música tropical hasta las 8:55 de la mañana. A las 9, cantina abierta acá en la primera en tu dial. Damos gracias a Dios por esta nueva oportunidad de estar aquí al aire. Quienes están en la sintonía, haciendo el desayuno, levantándose. Quienes están a esta hora con nosotros, laborando, descansando también y escuchando buena música, buena programación del ayer. Mil y mil gracias. 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Sí, señor. Guarne Estéreo está contigo. Bienvenidos. Estamos hasta las 8:55 con la mejor música de siempre, la música tropical que no pasa de moda a través de Guarne Estéreo 88.1. ¡Feliz domingo! ¡Feliz domingo! ¡Feliz domingo! ¡Feliz domingo! ¡Mayo! Con Guarne Estéreo, la primera en tu dial. Orgullosamente guarneña, Guarne Estéreo.

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0: Rafi Levy, el maestro Sammy Marrero, que falleció hace poco allí en Puerto Rico. Sammy Marrero a esta hora con nosotros, con la selecta de Puerto Rico, siempre alegre, clásico de la música tropical a esta hora de la mañana. Buenos días a quienes están tomando tintico, quienes están haciendo el desayuno, qué bueno. Salud especial también para quienes están a esta hora en el transporte público, nuestra sintonía rodante, quienes se desplazan de un lugar a otro. Mil y mil gracias por llevarnos ahí en su radio, escuchando Warner Stereo 88.1 FM. Recuerde que a las 9 estaremos con Cantina Abierta a través de Warner Stereo 88.1. 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Música tropical sabrosita, música que no pasa de moda en Warner Stereo 88.1. ¡Feliz domingo! ¡Buenos días, buenos días, buenos días, buenos días, buenos días, buenos días, buenos días, buenos días! Arriba ese ánimo, estamos de domingo. Qué bonita mañana, qué bonito amanecer. Ya amaneció hace rato, ¿no? Pero qué bonita mañana, digámoslo así. Oiga, está haciendo un solecito sabroso, ¿no? Warner Stereo está contigo. Oiga, un día o una mañana muy bonita, que invita a hacer deporte, que invita a estar caminando, qué bueno. Hay que hacer deporte por su corazón. Claro, actividad física, que no falte, ¿no? Camine, trote, haga spinning, monte en bicicleta. O mejor dicho, el deporte es salud. Aquí llega este numerito muy especial. Se llama Cajita de Cumbia, el grupo Terremoto. Nos vamos para el Mundial. El próximo 10 estaremos viajando a Cancún. Cancún, México. México, Guadalajara. Guadalajara, Miami. Con Warner Stereo 88.1 FM. 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Buenos días, buenos días, buenos días, buenos días. Ya amaneció, buenos días.
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0: siguiente es una publicación judicial en Guarne Estéreo.
1: 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Las personas que se consideren con derecho a reclamar la liquidación de salarios y prestaciones sociales debe presentarse ante la oficina del Acueducto El Sango, autopista Medellín-Bogotá, kilómetro 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documento de identidad y prueba idónea que acredite vínculo con el empleado fallecido dentro de los 30 días siguientes a esta publicación. 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

0: de la Corporación Proyección Social, al aire desde el municipio de Guarne. Cantina abierta, desde bien temprano con todos ustedes, a través de Guarne Estéreo 88.1.
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0: Muy bien, vengo con noticias, vengo también con información de nuestros artistas. Una nueva sección de Guarne Estéreo acá en Cantina Abierta. Por supuesto, vengo con la participación de nuestra audiencia, el tema del día. Porque como siempre, estaremos entregando obsequios. Ya vengo a contarles el tema del día, de qué se trata. Listo. Voy a entregar por aquí obsequios, dos obsequios para quienes participen el día de hoy a través de Guarne Estéreo 88.1 FM en Cantina Abierta. ¿Cómo amanecieron? ¿Cómo están? Espero que estén bien de salud. Mil y mil gracias por esta nueva oportunidad de estar aquí al aire con Guarne Estéreo 88.1 FM.
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0: Cantina Abierta. Sí, señor, don Parmenio. Cantina Abierta, Cantina Abierta.
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0: Eso, súbele volumen. A través de Guarne Estéreo. Buenos días, buenos días, buenos días, buenos días, buenos días, buenos días. ¡Feliz domingo! ¡Qué día tan bonito! ¡Qué mañana tan bonita! Arely Senao a través de Guarne Estéreo en Cantina Abierta. Guarne Estéreo está contigo.

0: Joan Sebastián en Cantina Abierta. Ustedes y nosotros a esta hora hacemos la combinación perfecta. Todos los domingos bien temprano.
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0: Súbale, súbale, súbale. Súbale, súbale, súbale. Ay, ay, ay. Doña Chepa, ¿qué me estás diciendo? Contame, doña Chepa, ¿qué me dicen?
2: ¿Eh? Oíste, dame pues los resultados del chance a ver si me cogí algo anoche.
0: Ah, bueno, ya se los voy a dar, doña Chepa, no os preocupéis. Bueno, Lotería del Cauca, mucha atención, 8315 de la serie 202. Lotería de Boyacá, 0414, serie 281. Resultado de los chances. Mucha atención, doña Chepa. Astroluna, 3682. Caribeña Noche, 2670. Sinuano Noche, 4883. Paisita 3, 8995. PIC 4 Noche, 2415. PIC 3 Noche, 795. Dorado Noche, 1866. Chontico Noche, 0520. Motilón Noche, 4498. Pijao de Oro, 3033. Fantástica Noche, 3554. Julona Noche, 3378. Cafeterito Noche, 5979. Paisita Noche, 1563. Antioqueñita 2. Antioquinita 2, 5984. Ahí están pues las principales loterías. Usted puede consultarlas a través de Guarnesterio en nuestras redes sociales. Ahí está pues doña Chepa, las principales, las que jugaron ayer, 23 de mayo, Lotería del Cauca, 8315, serie 202, y Lotería de Boyacá, 0414. 281 la serie. Ahí está pues, señoras y señores, el resultado de las loterías, de las principales loterías. Doña Chepa, listo, quedó informada, listo. Quedó informada, señora. ¿Ah?
2: Ay, jue madre, casi me lo agarró anoche.
0: Ah, pero casi no se vale. ¿Ah? ¿Ah?
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0: Ah. Nah. Mejor dicho, con esa cantidad de loterías, mejor dicho, no le pega a uno. Tiene que ser que uno tenga muy buena suerte, ¿no? Doña Chepa, ¿eh? Vamos con la música a esta hora. Ya vengo con el tema del día. Hoy vengo con obsequios, oyentes. Arriba ese ánimo. Oigan esto, La Roncona. Dice, ¡épale!
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1: Muy bien, ya vengo con el tema del día y teníamos un rajatablazo. ¿Qué es un rajatablazo, oyentes? Un rajatablazo es un tema parranderito, así en esta temporada fría, digámoslo así. Ahí está, pues, señoras y señores, el rajatablazo. Ya vengo con el tema del día. Voy a entregar a nombre del supermercado El Cámbulo un obsequio para que tengan presente, sí señor. Vamos a entregar dos obsequios a nombre del Cámbulo. Cámbulo número uno, Cámbulo número dos, acá en el municipio de Guarne. Ya vengo con el tema del día, oyentes. El amor, el amor, no tiene edad.

0: Temazo, el andariego a través de Warne Stereo 88.1.
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0: Bueno, se avecinan las elecciones para presidencia de la República. Participe con nosotros. Usted va

0: del día. Así de fácil. Y vamos a entregar una arroba de arroz y también vamos a entregar a nombre del Cámbulo, vamos a entregar, señoras y señores, lo que tiene que ver con un tendido para cama doble. ¿Listo? Ahí está, pues, para que participen en el tema del día a través de Guarne Estéreo 88.1 por el 604-99-0263, por ahí no, listo, solamente mensaje de voz a través del 323-334-7819. Reitero, ¿usted va a votar y por quién?
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0: Ahí está, pues, señoras y señores, una arroba de arroz. Y por supuesto también vamos a entregar un tendido para cama doble. Participe con nosotros a través de Guarne Estéreo. Hombre, yendo por acá el reporte de Vimed, nuevo accidente de tránsito en la autopista Medellín-Bogotá. Oiga, qué cantidad de accidentes de tránsito acá en este sector industrial, aquí en esta jurisdicción de Guarne. Mejor dicho, qué cosa tan berraca, ¿no? La verdad, se han presentado varios accidentes de tránsito. Ayer también en la vía La Playa, en la vía Río Negro, vereda La Playa, ahí junto al colegio, también otro accidente de tránsito en otra moto. Ahora también se presenta otro accidente bajando para Medellín, otro accidente. Oiga, qué cosa tan tremenda, ¿eh? La verdad, qué cosa tan tremenda. Accidentes de motos, vehículos. No, Dios mío, por Dios. ¿Ah? ¿Será que somos imprudentes al manejar, al conducir? ¿Ah? La verdad, yo estoy asustado, ¿verdad? De verdad que estoy asustado, porque todos los días, accidentes de tránsito. Oigan, esta jurisdicción, lo que es de aquí hacia La Playa, hacia Río Negro, de acá del Alto de la Virgen también para Copacabana. No, qué cosa tan tremenda, Dios mío. Dios mío, protégenos. La verdad, qué cosa tan tremenda. Más música, ya vengo, pues, con participación de nuestros amables oyentes. Por el 604-99-0263 no participen, porque esa línea sabrá el berraco que pasó con eso, ¿no? Esa línea no volvió a funcionar. Hace 8 días hemos llamado a Tigo y nada. Y no es por falta de pago, no, señor. Y vea, la tenemos muerta ya hace que 8 días. Yo no sé, me dan como ganas de quitar esa línea telefónica realmente y dejar nomás el WhatsApp. O acá el contacto de voz, ¿no? Por el WhatsApp. Por el número telefónico, pues, de la emisora. 323-334-7819. Ahí está, pues, señoras y señores. ¿Por quién va a votar? Se avecinan las elecciones para presidencia en Colombia. ¿Te gusta votar? Bueno, ahí está, señoras y señores. Participe con nosotros, tema del día. Y voy a entregar una arroba de arroz. ¡Ave María! Un tendido para cama doble. Ustedes son muy pinchados. Ustedes son muy pinchados oyentes, ¡ave María! ¡Nos vamos para el Mundial, Dios mío! ¿Cuándo será 10? ¡10 de junio!
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0: Yo tampoco, hombre, ¿no? Hay gente mucho mejor que uno. ¡Uf! Demasiado, soy yo, Parmenio.
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17: Oiga, por aquí me llega una denuncia, oyentes, en referencia a un intento de hurto a un motociclista a todo el frente del comando de policía. ¿Qué tal, no? Me envían por acá un video, me envían también una foto, ya estaremos publicándola en nuestras redes sociales, pero increíble, ¿no? Eso fue la tarde de ayer. A un hombre, a una persona, acá en el municipio de Guarne, le intentaron robar su moto. ¿Qué tal? A todo el frente aquí del comando de policía, ¿no? Increíble. Ave María. Y según la denuncia, el caballero que está colocando la denuncia por acá por el WhatsApp de la emisora, me dice que fue al comando de policía y que no, las cámaras están malas. Ave María. No, qué chiste, ¿no? Ave María. Qué cosa tan tremenda. Oiga, que las cámaras están malas para poder colocar el denuncio con el intento de hurto, de robo. Una motocicleta, según el denunciante, me dice que aproximadamente vale 35 millones de pesos en el mercado. Y bueno, el hombre no se la robó, el pillo no se la robó, porque por aquí estoy viendo, la persona afectada logró subírsele a la moto, ¿sí? Y el tipo salió corriendo. La moto se cayó pues al asfalto. Y eso sucedió a todo el frente del comando de policía. Fue al comando el señor, el afectado, y le dijeron: no, es que lo que pasa es que las cámaras del comando de policía están malas. Tremendo. ¿En manos de quién estamos? Por Dios. Ya estaremos colocando esa noticia en nuestras redes sociales. Aquí llega Lisandro Mesa. Dice, ¿por quién va a votar usted? Dígame. Bueno, lo escucho. A través de Guarne Estéreo participa en el tema del día en 88.1. Dice, échele 5 al piano y que siga el vacilón.
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1: Muy bien, a esta hora presentamos la información. 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Mucha atención, pari oreja, oído. Mucha atención, que intento de hurto en el municipio de Guarne, frente al comando de policía. Este sábado en la tarde, frente a la estación de policía del municipio de Guarne, se presentó el intento de hurto de esta motocicleta, o de una motocicleta de alto valor, avaluada aproximadamente en 35 millones de pesos. Según la información del propietario, intentó evitar el robo y enfrentó al presunto ladrón, logrando incluso tumbarlo en un intento por impedir que escapara. Sin embargo, los delincuentes lograron huir. Posteriormente, el dueño solicitó al comando de policía las grabaciones de las cámaras de seguridad cercanas para ayudar a esclarecer lo sucedido. La respuesta por parte de la policía fue negativa. Al hombre le dijeron que las cámaras de seguridad se encontraban fuera de servicio debido a que no les habían realizado el mantenimiento respectivo. La comunidad hace un llamado a las autoridades para esclarecer este hecho y reforzar las medidas de seguridad. Si alguien reconoce a esta persona de la imagen que tenemos publicada en las redes sociales o tiene alguna información que puedan ayudar, por favor, comunicarse con las autoridades o acá en la emisora. Reiteramos, pues, insólito en Guarne. Indignante. Intento de hurto frente al comando de policía del municipio de Guarne. Un hombre por poco se roba una moto de 35 millones de pesos frente al comando de policía. El hombre fue a poner el denuncio y la policía les dijo: las cámaras están malas, están en mantenimiento. ¿En manos de quién estamos? ¡Qué horror! Noticias. Mucha atención, noticias, accidentes de tránsito. Mucha atención, la vía Medellín El Santuario, a la altura del puente peatonal en Romeral, kilómetro 18 más 180 en Guarne, presentó cierre total por siniestro vial. Hace pocos minutos se presentó un accidente de tránsito entre una camioneta Mazda y un motociclista. Reiteramos, la vía Medellín, El Santuario, autopista Medellín-Bogotá, puente peatonal Romeral en Guarne, kilómetro 18 más 180, presenta cierre total en este momento por accidente de tránsito. 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Boletín informativo, pari oreja, oído. Mucha atención, que Diana Sofía Díaz desapareció en Guarne, pero ya fue encontrada desde el pasado viernes en la noche. No se tenían noticias de esta menor de edad de 15 años, que fue vista por última vez en el parque El Yerita, cerca al acopio de taxis. Por fortuna para su familia, esta chica de 15 años ya apareció la tarde anterior en el municipio de Guarne. Ahí está pues la información a través de Guarne Estéreo. Noticias, noticias, noticias, noticias, noticias, noticias. 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

0: 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Bueno, ya lo saben pues, señoras y señores, tema del día, participe con nosotros.
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0: Bueno, ¿por quién va a votar? ¿Vas a votar? En las elecciones presidenciales, participe con nosotros. ¿Listo? ¿Va a votar? Bueno, ahí está. ¿Qué estoy entregando? Una arroba de arroz. ¿Cómo le parece? Y también un tendido para cama doble. ¡Eh, Ave María! Ustedes son muy pinchados, muy pinchadas, ¿eh? 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Saludito especial para nuestro colega de Radio Fénix, Eugenio. Saludito especial para el hombre. Para el viejo Camilo, manejando su tractomula en Estados Unidos. Nuestro saludo especial. Grandes oyentes que nos escuchan a esta hora a través de Warner Stereo, quienes están aquí con nosotros, aquí en el municipio de Guarne, para nosotros acá, escuchando nuestra emisora aquí en Guarne, somos número uno acá en el municipio. Mil y mil gracias para nuestros oyentes. ¡Doña Chepa!
2: ¡Ay, jue madre! Ah. ¡Casi me lo agarró anoche!
0: ¡Ah, pero ya, ya! Pues no se lo agarró, hombre. Doña Chepa, ¡ah, qué bobada, pues! Estás muy cansona.
2: ¡Ay, jue
0: ya,
2: madre!
0: ¡Ya, hombre, ya,
2: casi
0: ya!
2: ¡Casi me lo agarró anoche!
0: Sí, pero bueno, siga jugando, a ver si se lo... A ver si se lo coge, ¿será? Con tanta lotería hoy en día, mejor dicho, más fácil le coge uno la cola a un ratón que pegarle un chance. Hay que trabajar, doña Chepa, hay que trabajar.
2: Ay, jue madre.
0: Que ya, hombre.
2: Hombre,
0: está muy cansona usted, ¿ah? No. Vamos con oyente a esta hora a través de Warner Stereo 88.1. Saludo especial para Juliet. Hombre, ayer estuve en el cierre de campaña de Paloma Valencia, mucha gente en el municipio de Río Negro, ¿cierto? Por ahí tuve la oportunidad de hablar con los señores padres de André Julián, el gobernador de Antioquia, con doña Beatriz, quien fue educadora mucho tiempo. Con doña Beatriz y con su esposo, ¿no? Ayer estuvimos ahí compartiendo un momentico ahí en el parque principal de Río Negro. André Julián, hombre muy berraco, ¿no? Llegar a la gobernación. Gobernador de Antioquia. Muy berraquito, ¿eh? Más oyentes, buenas.
3: Buenos días, don Mauricio. Hola, con Álvaro del Río.
0: Eso.
3: Para participar en el tema del día.
0: Sí, señora.
3: Yo me reservo. Tengo una farina de notas para.
0: Claro.
3: La rifa.
0: Sí, señora.
3: Y me pones un temita.
0: ¿Cuál?
3: Luz, tierra y olvido. Yo lo dejé.
0: Listo, listo. Con mucho gusto. ¿Cuándo será 10? Ay, ay, ay. ¿Cuándo será 10 de junio? Ay, ay, ay.
4: Buenos días, Alicia, Juan Misterio. Buenos días, Mauro. Buenos días, un abrazote.
0: Igualmente.
4: Cuéntame este día tan hermoso que estás haciendo.
0: Ay,
4: hoy.
0: Sí, qué bonito día, ¿cierto?
4: Para decirte que yo sí voto por Paloma. Mi voto es por Paloma. Habla Amparo Arias de por acá de Montañés.
0: Montañés.
4: Para participar hoy en el tema del día, sí, voto sí. Por Paloma.
0: Muy bien.
4: Mi voto es por Paloma.
0: Bueno, ahí está, participe con nosotros.
4: Muchas gracias, Mauro. Un abrazo fuerte, fuerte, fuerte. Y me vas a poner un temita.
0: ¿Cuál?
4: Me colocas de. No, yo creo que hoy. Música romántica no coloca.
0: Pues uno que otro, sí.
4: Me colocas cualquier un tema, cualquier. Disquito bien bueno de los relicarios.
0: ¿Los relicarios?
4: Bueno,
0: gracias. Listo.
4: Feliz día y un abrazo.
0: Bueno. Bueno, señora, muchas gracias. Claro que sí. Bueno, vamos entonces con la música. ¡Ve! Está timbrando el teléfono. Oiga, y estaba malo. ¡Hijo de madre! ¿Cómo les parece? Oiga, está timbrando. Oiga. Ay, Claudia, se arregló el teléfono, ¿oyó? Buenas, ¿con quién hablo?
5: Buenos días, Mauricio, qué de buenas que se arregló conmigo.
0: Ave María, oiga, usted tiene una suerte impresionante. Porque la línea la teníamos bloqueada hace 8 días.
5: Sí.
0: ¿Y te entró fácil o qué?
5: Me entró fácil, fácil, ahí mismo está replicando.
0: No, no, no, estoy muy de buenas, Oli, porque...
5: Demasiado Mauricio con ustedes y con
0: no, la... No, no, no, no, no. Hágale pues, ¿por quién vas a votar, Oli?
5: El voto mío.
0: ¿Vas a votar?
5: Claro.
0: Ah.
5: Por Paloma.
0: Por Paloma, listo. Bueno, mi señora. Ahí te anoto, claro, con mucho gusto.
5: Historia de Silvio Brito.
0: Historia, listo. Historia. Ahorita lo programo. Historia de amor se llama el tema, ¿yo?
5: Perfecto, ese mismo.
0: Eso. Ahí te anoto
5: para
0: pues, Oli.
5: Cárdenas, acá en Canoas, para el grupo de adulto mayor, saben que me está escuchando, para ti allá en la señora, obviamente.
0: Sí.
5: Que tengas un excelente día.
0: Por ahí te vi tomando, oiga, por ahí te vi tomando tinto en el parque en estos días. Te iba a saludar y bueno.
5: Ay, qué vale, porque no.
0: Cuando fue, hombre, eso fue esta semana. Y yo, vela, Romelia, ¿dónde está? Vela, vela por ahí.
5: Arrimado, claro.
0: Estabas por ahí por, ¿cómo es que llama? Ah, no recuerdo el nombre del negocio, es en toda una esquina.
5: Ah, qué bueno.
0: Ahí te vi.
5: Se pierde uno en un agujero, ya menos perder uno.
0: ¿Cómo le parece? Ay, María. Bueno, pues ahí te anótale.
5: Ay, colócame el tema, historia
0: ya,
5: de amor.
0: Ya se lo va a programar. De una. Listo.
5: Ok, saluda a tu querida madre.
0: Bueno, muchas gracias. Claro que sí.
5: Ok, gracias.
0: Gracias, Romelia. Vean, o sea que la línea ya la tenemos habilitada. Vea usted. ¿Ah? 604-990263. Decímelo, Wilmar. Decímelo. Decímelo, decímelo.
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0: Aquí llega don Darío Gómez, una cruz tierra y olvido. Estamos de domingo, domingo, domingo, domingo, domingo, domingo, domingo. Ay, ay, ay, nos vamos, nos vamos. Vamos para el mundial, qué sueño, hombre, Ave María. Primera vez en mi vida que voy a asistir a un mundial. Si Dios lo quiere, pues, ¿cierto? Si Dios lo permite. Hay que contar con su sagrada voluntad primero, ¿sí o no? ¿Sí o no, oyentes? ¿Ah? Así la cosa. El 10 de junio. Ay, ay, ay. ¿Cuándo será el 10 de junio, Darío? Darío Gómez. Una cruz, tierra y olvido a través de Warner Stereo. Mucha carreta, hombre, mucha carreta. Más musiquita, hombre, ¿cierto, don Parmenio? ¿Ah?

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0: Sí, señor, pun en un ojo a esta hora. Raja tablazo, sabroso, pun en un ojo, pun en un ojo. Bueno, hombre, ayer ganó Nacional, ¿cierto? Ganó 3-1, quedó la serie al Tolima. Había ganado 1-0 allí en Ibagué, en el Estadio Murillo Toro, en la capital musical de Colombia, como lo es la bonita Ibagué. Ayer quedó 3-1 el compromiso y se va a la final del fútbol colombiano con el Atlético Junior. Felicidades para los hinchas de Nacional. Yo no soy hincha Nacional, la verdad, yo soy hincha del Medellín. Soy devoto, sufrido hincha del Medellín. Y bueno, esperando que la historia del Medellín cambie algún día, hombre. Se decía que venía Lionel y... nada. No, qué cosa, que estamos pagando nosotros los hinchas del Medellín, hombre, ¿ah? Dios mío. Pero bueno, alguna vez nos tocará a nosotros disfrutar de las mieles de la victoria. Así que para los hinchas de Nacional, ¡felicitaciones! ¡Oh, oh, oh! ¡Nacional! ¡Ay, María! Bueno, Nacional Junior en la final, ¿no? Nacional Junior. Junior de Barranquilla frente a Nacional. Eso yo creo que los lleva Nacional, hombre. Creo, pues, ¿cierto? Bueno, tenemos por aquí oyente. Hola.
1: Hola, buenos días.
0: Hola, señora, ¿con quién hablo?
1: María Margarita Caballero.
0: Doña Margarita, usted ya ha ganado bastante aquí en la emisora, ¿cierto?
1: Sí. Bueno. Gracias porque me atendieron bien, allá en los Cairos.
0: No jodas, ole. Súper.
1: Esa atención de allá.
0: Estuviese en los Cairos. Qué bueno, doña Magdalena. Sí. Y le fue bien, buena la comida.
1: Margarita, sí,
0: doña Margarita, qué pena, buena, buena la comida.
1: Y fui con mi esposo y lo atendieron, pero es la belleza.
0: Qué bueno, qué bueno. No, sí, que hayan disfrutado. Sí, sí. ¿Y qué se degustaron? ¿Qué se comieron ustedes allá en los Cairos?
1: Nos comimos de atamal, pero una belleza de tamal.
0: Sí, no. Allá venden comida muy deliciosa. Allá venden una lengua sudada. Uf, mundial.
1: Y también nos dijeron, pero. Y nos arreglaron la mesa como que. Fuéramos, pues, como sí. Que nosotros fuera, no, como.
0: ¿Cómo?
1: Éramos a comer allá, sí.
0: Bueno, doña Margarita, muchas gracias ahí por la sintonía. ¿Vas a votar, Ole? ¿Te gusta votar?
1: Sí, quiero llegar a votar.
0: Bueno, ¿por quién vas a votar, si se puede saber?
1: Que por Paloma, si usted.
0: Bueno, listo, mi señora, queda anotadita, pues. Para los premios.
1: Muy bien, ¿no?
0: Bueno, doña Margarita, bueno. La señora contenta, estuvo en los Cairos, ganó obsequio del Día de las Madres. Esa atención allá es muy sabrosa, ¿no? Oiga, venden allí también una lengua sudada, una punta de anca. Ay, ay, ay, ay, ay, ay. Mejor dicho. Oiga, se arregló el teléfono, hombre. Se arregló el teléfono. A ver quién tenemos por aquí. Buenas. Buenas,
2: hola,
0: buenas.
2: Buenos días.
0: Hola, buenos días, ¿con quién hablo?
2: Mucho gusto, con Andrea Arango. ¿Dónde, de la Andrea? San Isidro.
0: De fiel San Isidro, oyente. Fiel oyente, qué bueno. ¿Cómo van las cosas por allá? Mucho calor por allá, mucho calor.
2: Sí, bastante calorcito, rico, sabroso.
0: Está soleado el día, ¿cierto? La mañana.
2: Qué bendición tan grande.
0: Sí. Bueno, participe con nosotros, pues, mi señora.
2: Bueno, para participar en el tema del día, mi voto es por Paloma Valencia. Somos mujeres y necesitamos hacer el cambio.
0: Ya es
2: hora que una mujer se posesione y muestre la berraquera. Nosotras las mujeres somos más ordenadas.
0: Sí, excelente.
2: Sí, somos más ordenadas.
0: Excelente, excelente, excelente. Sí. Bueno, te va a anotar, pues, para los obsequios.
2: Muchas gracias.
0: ¿Quién está entregando hoy los obsequios? ¿Quién? Supermercado El Cámbulo, mi amor.
2: Sí,
0: El Cámbulo.
2: Sí, me bloqueé en ese momentico. Sí, supermercado
0: tranquila.
2: El Cámbulo, ajá.
0: Claro que sí, un tendido para cama doble y una arroba de arroz, imagínese, ¿ah?
2: Yo quiero ganar.
0: Bueno, qué anotadita, pues ahí va jugando. Listo.
2: Vamos, muchas gracias.
0: ¿Cómo está entrando la emisión? Señora, ¿cómo está entrando la emisora por allí?
2: Ay, no, sabroso, sí. Delicioso.
0: Ah, bueno.
2: Sí, muy rico.
0: Bueno, muchas
2: con
0: gracias.
2: Esa música, ¿no? Excelente programa.
0: Muchas gracias, muy formal.
2: A usted, muy amable, muchas gracias.
0: Bueno,
2: Dios los bendiga.
0: Gracias
2: hasta
0: a usted.
2: Hasta luego, que estén muy bien.
0: Gracias. Es que le hicimos unas mejoras oyentes en el tema del sonido del audio y también aquí donde está la emisora, aquí en Abedules, casi que estábamos sin equipo de emergencia, ¿no? Por un tema de un cable, que ese cable, mejor dicho, ese cable realmente ya no servía, ¿no? El cable que va de la antena hacia acá, hacia el transmisor, ¿sí? Y prácticamente, imagínate, se iba la luz arriba en transmisores y casi que dos cuadras nomás aquí se sintonizaba la emisora. No, ahora sí, no se quedó cogiendo, pues, para todo lo que tiene que ver para zonas rurales del municipio de Guarne, la emisora sintonizando, no se quedó cogiendo, pero por lo menos acá en el área urbana y algunas veredas aquí cercanas sí se va a coger, ¿cierto? Con nuestro transmisor, sí se va a sintonizar, pues digámoslo así, ¿cierto? Si ustedes dicen, sí se va a coger la emisora, no. Yo digo, como hombre de radio, sí se va a sintonizar la emisora en algunos sectores cuando nos falle el equipo de allá arriba, donde están los transmisores, en Monte Oscuro. Entonces, eso lo estuvimos haciendo, organizándole el sonido, se desconfiguró el procesador de audio, tocó configurarlo, mejor dicho. Saludito para nuestro técnico de cabecera, para el popular cortocircuito. Para Leonardo, el hombre colega también de la radio que tiene su emisora ya en el municipio de Caldas, Lluvia Estéreo en Caldas, 95.4. Saludito especial para el hombre. Bueno, ¿con qué nos vamos por acá? ¿Qué horas son? Ah, 10:50. Buenas. ¿Con quién hablo?
3: Buenos días, Mauricio.
0: Bien, ¿con quién hablo?
3: Luz Elena, llegó bueno. A la mosquita.
0: Bueno, ya Luz Elena, ¿cómo le ha ido? Biencito.
3: Muy bien, ¿y usted?
0: Ah, bien, señora, aquí trabajando.
3: Bueno, aquí escuchándolo, que nos perdemos el programa aquí.
0: Ah, muchas gracias. Cuando esté en México, por acá va a quedar Carlos Cárdenas. Entonces, ah, bueno. Y yo también estaré pasando unos reportes cuando esté en el
3: muy
0: Mundial.
3: Bueno.
0: ¿O yo?
3: Muy rico para usted.
0: Ay, sí, la vida es una, hay que disfrutarla.
3: Sí,
0: hay
3: señor,
0: gente que guarda
3: sí,
0: plata, oiga,
3: quiera.
0: Hay gente que guarda plata, guarda, y no se da ni un paseíto, ¿ah?
3: Ay, sí, se mueren.
0: Y todo para el banco, y todo para el banco, no, la vida es una, ¿sí o no?
3: Sí, señor, es así, es así.
0: ¿Por quién vas a votar, Ole? Se vienen las elecciones presidenciales, por Paloma. Ah, bueno.
3: Sí, señor.
0: Bueno, va participando, pues, va jugando, ¿listo?
3: Bueno, señor, me dio le pague un feliz día.
0: Eso, doña Luz Elena, gracias por estar con nosotros. Bueno, ¿con qué nos vamos? A ver, a programarme un tema que a mí me gusta. A ver, que voy a sonar este. La Cruz de Marihuana. Cruz de Marihuana. Ah, programar el tema. Marihuana. La Cruz de Marihuana. Vamos con este tema musical a través de Guarne Stereo 88.1. Cuando me muera. Temas buenos, ¿sí o no? Corrido sabroso. Oigan eso. ¡Épale! Oigan eso. ¿Cómo dice? La Cruz de Marihuana. ¡Eh! ¡Dice! ¡Ay, ay, ay!

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0: Ahí teníamos pues a esta hora la música llanera, también es Colombia y se escucha en Guarnicereo. Hoy estamos a 24 de mayo, sintonía, audiencia de Guarnicereo en Cantina Abierta. ¿Qué se está celebrando hoy? Sintonía, que se me hizo el teléfono.
1: Ay, hombre, que se me hizo.
0: Vea pues. Bueno, que se me hizo el teléfono, bueno. Bueno, hoy el día de María Auxiliadora para la Iglesia Católica se celebra todos los 24 de mayo de cada año esta festividad que está dedicada a María, Madre de Jesús, bajo la advocación de, abro comillas, auxiliadora de los cristianos, cierro comillas. Ahí está pues, señoras y señores, hoy pues está celebrando con la Iglesia Católica el 24 de mayo, se celebra esta festividad dedicada a María Auxiliadora. Ahí está pues, a esta hora con nosotros, hoy se está celebrando advocación a Santa María Auxiliadora. Muy bien, ahí está pues, señoras y señores. Vamos con oyente, Guarnicereo, buenas.
2: Buenas.
0: Se arregló el teléfono, hombre, qué bueno. Se arregló solo. ¿Qué más? ¿Con quién hablo? ¿O solo no? ¿Con quién?
2: Con Nubia Ríos.
0: Eso, doña Nubia, ¿cómo amaneció mi señora?
2: Será muy bien, ¿y usted?
0: Bien, señora, ¿de dónde llama?
2: De La Clara.
0: Bueno, participe pues con nosotros. ¿Vas a votar, Ole?
2: Claro que sí.
0: ¿Y por quién vas a votar? Contame.
2: Por Abelardo Astilla.
0: Abelardo de la Esprella. ¿O yo?
2: O de la Esprella,
0: o de la Esprella, o de la Esprella. Bueno, mi amor, va jugando, ¿listo? Por los premios.
2: No entra en la rifa.
0: Claro que sí, con mucho gusto.
2: Bueno, muchas
0: bueno,
2: gracias.
0: Mi señora, gracias por estar con nosotros. Bueno, vamos con más oyentes a esta hora en Guarnicereo. Buenas, más oyentes.
3: Buenos días, ¿cómo amanecieron, Mauricio? ¿Cómo está? Para participar en la rifa de la robita de arroz y el tendido. Cualquiera de los dos que me gane, qué rico. Yo votaría por Paloma. Le quiero dar el botico a Paloma porque pues que nos den oportunidades a las mujeres, de pronto cambian el país. Muchísimas gracias, Dios los bendiga. Me hace el favor de un bizquito de Vicente Fernández, muchísimas gracias.
0: Habla Vicente
3: Marta
0: Fernández
3: del barrio San Francisco.
0: Listo. De aquí cerquita, listo, con mucho gusto. Más oyentes a través de Guarnicereo. Oyentes, a esta hora, buenas.
4: Hola a todos los oyentes de Guarnicereo. Mi nombre es Juan José Ruiz.
0: Sí.
4: Escucho la emisora desde los Estados Unidos.
0: Desde Estados Unidos. Ah, excelente. ¿De dónde? Qué pena. A ver, pues vamos a repetir este audio. Qué bueno. En Estados Unidos. Vea, qué rico.
4: Hola a todos los oyentes de Guarnicereo. Mi nombre es Juan José Ruiz y escucho la emisora desde los Estados Unidos. Vivo en Nashville, Tennessee.
0: Tennessee. Ah, excelente. Tennessee. Ah, no, excelente. Ahí estamos pues internacionales, ¿no? Desde Estados Unidos nos están escuchando. Es que esta magia del internet, mejor dicho. Saludito especial para nuestro oyente allí en La USA. Saludito especial. Más oyentes.
5: Don Mauricio y oyentes de Cantina Abierta. Mi nombre es Jorge Caro. Yo sigo siendo izquierdista y mi voto es por Iván Cepeda.
0: Sí.
5: Sigamos con la corriente, porque de todas maneras las páginas nos llenan de un montón de...
0: A ver, ¿nos llenan de qué? Doña Olga, por favor, no me llame a esta hora. Sí, por favor, porque estoy aquí sacando oyentes y me tumba la llamada. Me tumba, por favor, señora, no me llame, sí. Qué pena, doña Olga Orrego, por favor, si es tan amable, me deja el mensajito de voz, porque resulta que entonces lo que pasa es que entonces me tumba la llamada. Sí, ahí me disculpa, mi señora. Doña Olga Orrego. Sí, bueno, sigamos escuchando a don Jorge. ¿Qué dice don Jorge?
5: Cositas, pues yo sigo por este, sí, por este lado. Un feliz día.
0: Bueno.
5: Que diga y vamos para adelante.
0: Bueno, señor. Bueno, va a votar por Iván Cepeda. Bueno, bueno. Bueno. Buenas. Más oyentes a esta hora. Oyentes, buenas.
6: Buenos días, Mauricio, ¿cómo está? Habla con María Mercedes Muñoz Henao, de acá de la vereda del Colorado. Yo sí voy a votar, le voy a poner la raya al tigre. Y quiero participar en los regalos que está entregando a nombre del Cámbulo número 1 y número 2. Muchas gracias, feliz día.
0: Bueno, muchas gracias. Desde el Colorado. Excelente sintonía la emisora, hombre, qué bueno. Todos los domingos, buenas. Bueno, se nos fue la comunicación al 604-99-0263. 604-99-0263. Bueno, ahí están pues para los devotos. Hoy es el día de María Auxiliadora. Ahí está pues, señoras y señores, para la Iglesia Católica principalmente. Buenos días.
7: Buenos días, don Mauricio, ¿cómo está?
0: Muy bien. ¿Con quién tengo el gusto?
7: Con Sandra Arroya de acá del Parque Arví, Piedras Blancas.
0: Ah, el Parque Arví, ¿cómo estás, Ole? ¿Bien o no?
7: Bien, don Mauricio, contento por irse para México.
0: Ay, sí, no veo la hora que llegue el 10 de junio.
7: Qué dicha, don Mauricio, qué dicha. Ay, sí. La vida es corta y el mundo es grande, qué viaja.
0: así es, doña... ¿Cómo es que es su nombre?
7: Sandra.
0: Doña Sandra Arroya. Sí, hay que, voy a ir por allá en son de trabajo, pues digámoslo así, y por supuesto también en son de descanso también, ¿no?
7: No, muy bueno, don Mauricio, se lo merece.
0: Muchas gracias. ¿Mucho frío por allá en el Parque Arví?
7: No, señor, uno solo es que no se aguanta uno ni a la sombra siquiera, demasiado calor.
0: Ah, mucho calorcito, ah, bueno.
7: Ay, sí, señor.
0: ¿Por quién vas a votar, Ole? Contame.
7: Don Mauricio, por Paloma y Oviedo, esperando que sí sean en realidad las promesas de cambio del caos en el que está este país en este momento, sobre sí, en el tema de la salud.
0: En el tema de la salud. Ah, bueno, sí, perfecto. Señor. Claro que sí, muchas gracias.
7: Me inscriba en la rifa y a mi esposo, Sandra Rosabe y Juan Carlos Rojas.
0: Claro, de una.
7: Y para saludar a la familia Arroyave Castaño en el municipio de Sonsón, que los amamos y los extrañamos mucho.
0: En Sonsón.
7: Que por favor me lo salude con el Sinsonte de Darío Gómez.
0: El Sinsonte, listo.
7: Sí, señor.
0: Bueno, pues, doña Sandra, ¿cierto? Sandra, sí, Arroyave, listo, por aquí, sí, la anoté.
7: Listo, don Mauricio, mi Dios le pague por todo.
0: Bueno, sé por la sintonía. Desde el Parque Arví, qué bueno, Parque Arví, muy bacano por allá. Más oyentes a esta hora a través de Warner Stereo 88.1, a ver quién nos llama por acá. Buenas. Hola. Hola.
8: Hola, don Mauricio.
0: Hola, ¿con quién hablo?
8: Con Pacho Francisco Sánchez.
0: ¿De dónde llama, don Francisco?
8: Por acá del barrio San Vicente.
0: Eso, qué buen hombre, don Francisco. ¿Cómo van las cosas, hombre? ¿Ya hizo el almuerzo o no? ¿O no le gusta cocinar?
8: Por acá lo estamos haciendo.
0: ¡Ay, qué rico! ¿Qué estás haciendo? A ver, contame. ¡Antojame!
8: Un sancochito.
0: ¡Ay, María! ¡Qué rico! ¿Sancocho de qué? ¿De qué? ¿De pollo? ¿De posta?
8: Trifásico.
0: Trifásico. ¡Ah, qué bacano! Bueno, hombre, participe con nosotros a nombre del Cámbulo. ¿Por quién vas a votar? ¿Por quién?
8: Por Iván Cepeda.
0: Por Iván Cepeda, listo. Listo, mi hermano, por aquí pues te anoto, listo.
8: Listo.
0: Bueno, mijo, gracias. Bueno, muchas gracias, nuestros oyentes. Vamos con un rajatablazo. ¿Será que se lo suelto? Decime, Ole. Cuchibarbi, te suelto un rajatablazo. ¿Vos qué decís? Decime pues, Ole. ¿Ah? Amor mío, corazón de otro, ¿eh? Cuchi Barbie, dígame pues, le voy a soltar un rajatablazo, mamazota.
9: Mauricio Fernández, ¿ah? Papacito.
0: Oiga, ay, ay, ay. Oigan este rajatablazo.
9: ¡Qué bien suena un rajatablazo en Cantina Abierta!
0: ¡Ay, el morro, Darío Gómez! ¡Ay, ay, ay! Dice, esto es un rajatablazo sabrosito, que suena sabroso aquí en Guarnesterio. Darío Gómez, dice... Cuchi Barbie.
10: Yo vivo allá en el pico.
0: Dame un hijo, Cuchi Barbie.
11: Pero este sí parece ya como enyerbado a toro andando atrás de ese moscorrofio.
10: Ahí voy.

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0: Ahí teníamos a Orlando Contreras, muerto en vida. Bueno, bueno, estamos con todos ustedes, estamos pasando bueno, estamos garlando, conversando a esta hora con todos ustedes. Nos vamos hasta las 11:55. ¿Qué estoy entregando hoy? ¿Qué estoy entregando? Un tendido para cama doble y una rueda de arroz a nombre del Cámbulo. ¡Listo! Participe con nosotros del tema del día. ¿Por quién vas a votar, Ole? Contame. Ya dentro de 8 días son las elecciones, creo. ¿Cierto que sí? Claro que sí, dentro de 8 días. De hoy en 8 estamos votando. Para quienes les gusta votar, ¿no? Ahí está, pues, señoras y señores. Bueno, las que 11:34 ya. Bueno, más oyentes, buenas.
1: Muy buenos días, Mauricio, ¿cómo estás?
0: ¿Cómo te ha ido, doña Dioselina? Dioselina, Dioselina. En vivo, en directo. Claro. ¿Desde dónde es que llamas? ¿Desde dónde llama?
1: De acá del barrio San Antonio.
0: Dioselina, Dioselina, Dioselina, ataca desde el barrio San Antonio. Dice. ¿Qué más, Dioselina?
1: Pues Mauricio, todo muy bien. ¿Y usted cómo ha estado?
0: No, pues ahí como estoy, aquí sentadito, ¿le?
1: Ay, han hecho que estoy cómodo.
0: Bueno, contame, pues, participe con nosotros, Dioselina.
1: Pues Mauricio, el tema del día es por quién voy a votar. Yo voy con Paloma Valencia.
0: Estas muchachas todas pues van por Paloma aquí en la emisora.
1: Mauricio, es que hay que darle la oportunidad a una mujer para tener la primera presidenta.
0: Claro.
1: Para ver cómo nos va con ella.
0: Nunca se ha dado eso, ¿cierto? Una mujer presidenta en Colombia.
1: Yo tengo mis años y eso nunca se ha visto.
0: Ajá. De pronto se le puede dar a Paloma y al Centro Democrático, ¿no?
1: Sí, Mauricio.
0: Ah, bueno, queda anotadita, pues, Dioselina. Queda anotada. ¿Y ya almorzaste o no?
1: No, lo estoy haciendo.
0: Ah, no, está muy temprano para almorzar. Yo sí religiosamente tengo una tradición. Siempre almuerzo entre las 2 y las 12:30.
1: ¿Oyó? Ah, pero que
0: normalmente.
1: Bueno, es muy importante un buen horario en la alimentación.
0: Ajá, así es.
1: Sí.
0: Y le he bajado también al azúcar. Al tema de, ¿cómo te parece que soy, es que prediabético, ah?
1: No, pero...
0: No,
1: Mauricio, después de que usted se cuide, eso no avanza, no avanza a ser diabetes.
0: Imagínese, uno tomando jugos sin azúcar, cero gaseosas, cero pasteles. Oiga, a mí como me gustan los pasteles de guayaba, ay, con queso.
1: Es que, Mauricio, las cositas de vez en cuando no hacen daño, eso es cuando uno se entrega pues a vivir consumiendo dulces y mecatos frecuentemente.
0: Sí, es verdad.
1: Y muy importante, pues, hay que vivir endulzando con endulzantes.
0: Con endulzantes, sí. Bueno, no, pero de todas maneras, bueno, esa es la vida. Los años nos van llegando solos, ¿sí o no?
1: No, usted está muy joven.
0: Ayer me dijo una muchacha que yo parecía de 40 años y yo...
1: ¡Oh, usted está muy joven!
0: Y yo, ¿qué?
1: ¡40! Y es muy buen mozo.
0: ¡Oíla! ¡Ay, ay, ay!

0: ¿Ah? ¿Cómo, cómo?
1: ¿Usted cree que yo no lo distingo?
0: Sí, sí me distingues.
1: Claro, mijo, yo lo he visto por ahí, usted no sabe.
0: Oiga, véala pues, ¿ah?
1: Usted piensa que es muy especial, tan animada. Mucho que lo distingo.
0: Véala tan animada, Ole. Sí. Gracias por esas palabras, Ole.
1: Ay, madre. No, es que es así.
0: Me estás por aquí haciendo sonrojar, colocando rojita la imagínate, la cara. No. Bueno, pues, Dioselina, ¿y qué estás haciendo de almuerzo? Contame.
1: No, estoy haciendo frijolitos.
0: ¿Frijoles? ¿Frijoles con coles o qué?
1: No.
0: Ah, ¿no te gustan los frijoles con coles?
1: Me encanta, pero los estoy haciendo con zanahoria y salsichita ranchera.
0: Lo que pasa es que los frijoles con coles, usted sabe que da mucha...
1: Sí, claro, mijo. Tiene uno que cuidar.
0: Ah, bueno, mi amor, hágale pues.
1: Me va a colocar un disquito.
0: ¿Cuál?
1: Del dueto Revelación, Ley Divina.
0: ¿Ley Divina?
1: Sí.
0: Bueno, lo voy a programar por acá. Ley Divina. Bueno, ley divina, ¿cierto?
1: Sí, Mauricio.
0: Bueno, pues, ole, que esté muy bien, Dioselina.
1: Bueno, pues, Mauricio, Dios me lo bendiga y lo cuide bastante y cuídese mucho usted también.
0: Bueno, muchas gracias.
1: Bueno.
0: Muy amable, Dioselina. Bueno, nuestros oyentes a esta hora con nosotros. Estamos aquí garlando, pasando bueno. Participe con nosotros en el tema del día.
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0: Estoy entregando una arroba de arroz y un, oiga, un tendido para cama doble a nombre del Cámbulo. ¿Listo? Ahí está, pues, señoras y señores. Ya vengo, pues, con más participación. Las 11:40 minutos. Más oyentes. Vamos con esta canción. No, vamos primero con el oyente y vamos con la canción. Hola, ¿con quién hablo?
3: Oscar Lopera, Carmen de Viboral. ¿Cómo?
0: Don Oscar, hombre. ¿Qué más, don Oscar? Desde el Carmen de Viboral. Ese Carmen, ¿cómo ha progresado, Oli? Estuve hace 15. ¿Hace cuánto? Hace 15 días estuve en un entierro de una familiar que falleció, familiar de mi mamá, y ese, oiga, le cuento que ese Carmen A, mejor dicho, ha progresado mucho de pueblo, ¿no? El Carmen. Hey, mejor dicho, ahí por toda esa calle del comercio, ahí cerca del parque, ahí por la calle del comercio, se mantiene, como dicen por ahí, teteado día y noche. ¿Sí o no?
3: No, pero muy buen hombre, Mauricio, muy bueno. Yo era mañado por aquí, hombre.
0: No, sí, el Carmen es muy sabroso. Carmen de Viboral. Eso no, sí.
3: Tiene que volver por aquí a ver, para que invitarlo por a tomar algo.
0: Una herbecita, un chocolatico puede ser también. No, ahí mira, en el Carmen, oiga, hay un negocio que venden unos chorizos. Ahí cerquita, eso es como en la calle del comercio.
3: Claro, eso
0: se
3: llaman los chorizos de
0: puta,
3: ¿no?
0: ¡Eso! ¡Uf! Oiga, mundiales. Le cuento que ese señor tiene una fama. ¿Cierto que sí? Ese negocio, ese señor, ¿cómo es que se llama? ¿Cómo es que se llama el señor, hombre? Él me dijo el nombre y todo. Le gusta mucho la música vieja. Ay, pero se me olvidó el nombre del señor. ¿Y cómo es que se llama el negocio? ¿Cómo se llama?
3: No, pues ahí hay varios, Mauricio.
0: Pero el que me dijiste, ole... Ahí cerquita del parque, eso de vender unos chorizos, pero espectaculares.
3: Ahí está, ¿ah? El negocio de carro.
0: Sí.
3: Hay otro de. Pero yo
0: No, pero es ahí cerquita del parque. Es ahí cerquita, media cuadrita. Ahí enseguida hay una taberna. ¿Sí? Hay una tabernita ahí enseguida. Mejor dicho, súper, súper sabrosos chorizos de allá.
3: La taberna cambió de nombre y no sé qué nombre le colocaron ahora, que queda como en el centro de la cuadrita.
0: Sí, sí. Ah, buen hombre. ¿Por quién vas a votar, hombre, don Oscar?
3: Por la dura, por Paloma.
0: Eso, muy bien. Bueno, mi hermano, ahí te voy pues anotando para los premios. ¿Listo?
3: Listo, Mauricio. Regáleme un temita, por favor, simple, en cada forma.
0: ¿Cuál?
3: Dueño de nada, Luis Alberto, por
0: favor. Listo, ya te lo programo, listo.
3: Listo, Mauricio, que tenga un excelente día.
0: Gracias, don Oscar.
3: Bueno, saludos a todos por allá, a todos los oyentes.
0: Eso, bueno, don Oscar, gracias. Bueno, don Oscar, desde el Carmen de Iboral. Este tema me fascina, este tema me la pela. Oiga, acuérdate, es un temazo. Cuando estaba Ever Vargas, cuando hacía parte, digámoslo así, de los Gigantes del Vallenato. Usted sabe que, oyente, usted sabe que usted que me está escuchando, sabía que Ever Vargas también tiene por aquí su finquita. Ahí le dejo el dato, ¿eh? Ever Vargas, sí señor. Vamos a escuchar este tema completico. Un saludito especial para Mauro. Mauro en Cartagena, India. Saludito especial para el hombre a esta hora con nosotros. A esta hora escuchando ahí nuestra programación. Recupérese, mi hermano, de ese accidente. Para que venga por acá Río Negro, a Guarne. Nos tomemos unos chorritos, ¿oyó? Ahí está, pues, Mauro. Saludito especial para el hombre ahí en Cartagena. Ahí cerquita la terminal. Un abrazo especial. Acuérdate, vallenato, vallenato.

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0: Dueño de nada. Bueno, dueño de nada. Ahí teníamos a el caballo de la música popular. Vamos a entregar pues lo prometido. Me disculpan los oyentes, no alcanzamos a sacar todos los audios ni todas las llamadas por acá por el fijo. Ahí me disculpan esto, la verdad. Tenemos muy buena audiencia, buena sintonía. Mil y mil gracias, de verdad, que por la participación, porque este programa, la verdad, tiene muy buena audiencia. Qué bueno. Mil y mil gracias. Vamos con oyente para entregar los obsequios. Buenas.
1: Buenas.
0: ¿Quién habla?
1: Maribel Londoño.
0: Maribel, ¿de dónde llamas?
1: De Bellavista.
0: Bellavista. Bájele ahí, por favor, a su receptor tan amable. Sí. Eso. ¿Y qué más, Maribel? ¿Cómo va todo?
1: Pues bien, gracias a Dios.
0: ¿Qué me cuenta de bueno?
1: Pues no, por aquí.
0: ¿Has ganado aquí en la emisora? ¿Has ganado aquí en la emisora algo?
1: Con el Montañero.
0: Ah, ok, claro. Con Alfredo Castillo. Bueno, mi señora, participe pues con el tema del día, porque nos cogió la noche.
1: Bueno, yo voy a votar por Paloma.
0: Bueno, muy bien, claro que sí. Por Paloma Valencia. Bueno, el tema del día. Bueno, te va a entregar un tendido. ¿A nombre de quién? ¿A nombre de quién?
1: Del Cámbulo.
0: Eso. Te va a entregar pues un tendido para cama doble. ¿Listo?
1: Bueno, ¿cuándo puedo ir?
0: Si quiere, venga ya o ya mañana.
1: Ah, bueno, vamos a mirar. Voy a la emisora.
0: Claro, aquí lo tenemos.
1: Listo, bueno.
0: Un numerito del 1 al 97, por favor, bájele, señora, por favor, a su cachivache, que nos fuimos.
1: El 64.
0: Bueno, número 64, vamos a entregar la arroba de arroz. Bueno, y se gana doña Ángela María Soto Ortiz. Ángela María Soto Ortiz. Ella se comunicó desde La Brizuela. Ángela María Soto Ortiz. Listo, ahí está.
2: Ganaste. Ganaste.
0: Bueno.
2: Ganaste.
0: Y a ti.
2: Ganaste.
0: Y a ti te voy a entregar, pues. ¿Cómo es que te llamas?
1: Flor Maribel.
0: ¿Cómo?
1: Flor Maribel.
0: Flor Maribel. Flor Maribel, qué bonito nombre, ¿eh? Maribel es muy bonito.
1: Gracias.
0: Maribel, uff, nombre muy bacano, muy bonito. ¿Cómo te dicen, Flor o Maribel?
1: Ah, de las dos maneras.
0: Bueno, Flor Maribel, ¿qué es su apellido?
1: Londoño Cardona.
0: Londoño, listo. Te ganas pues el tendido, listo.
1: Bueno, mío,
0: le doña Ángela se gana entonces la rueda de arroz. Muchas gracias por estar con nosotros y por la participación. ¿Listo?
1: Bueno, listo. Feliz día.
0: Gracias, que esté muy bien. Bueno, gracias a todos ustedes. ¡Nos fuimos! Chao, chao. Que estén bien. Pórtense bien. Si se van a portar mal, me llaman. Chao. Ya llega la Eucaristía. 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

Reina del cielo, alégrate, aleluya. Porque Cristo, a quien mereciste llevar en tu seno, aleluya, ha resucitado según su palabra, aleluya. Ruega al Señor por nosotros, aleluya. Gózate y alégrate, Virgen María, aleluya, porque en verdad Cristo ha resucitado, aleluya. En el nombre del Padre, y del Hijo, y del Espíritu Santo. El Dios de la vida, que ha resucitado a Jesucristo, rompiendo las ataduras de la muerte, que glorioso ha ascendido a los cielos y que nos envía el Espíritu Santo, esté con todos ustedes. Muy buenas tardes. ¿Cómo están? Bienvenidos, queridos hermanos y hermanas, a la celebración de la Eucaristía en este domingo de Pentecostés, la solemnidad del Espíritu Santo. Démosle gracias al Señor por el don de la vida, por el don de la fe, por la Iglesia que es madre y que nos acoge a todos como hijos. Unámonos en oración. Hay muchos hermanos nuestros que necesitan de nuestra oración. Nos unimos a nuestros hermanos, los enfermos, que se unen desde sus hogares por medio del canal comunitario Cable Plus, por medio de la emisora y por medio de la emisora virtual de la parroquia. Los saludamos con afecto y oramos por ustedes. También nos unimos a la intención de las familias que pasan por el duelo, por la pérdida de un ser querido, y oramos con ellos por el eterno descanso de quienes durante esta semana pasaron a la casa del Padre. Leonel de Jesús Carmona Sánchez, Jorge William Cardona Londoño, Luis Guillermo Ateortúa Osa, Otoniel de Jesús Zapata Zapata, Luz Ángela Ruiz Castro, Ángel Miro Alzati Ortiz, José Jesús Castro Berrío, María Rosalba Ochoa de Jaramillo, José Alberto Sánchez Sánchez. También oramos por el eterno descanso de Rosalilia Sánchez de Pacheco, del niño Salvador Leitón. Concédeles, Señor, el descanso eterno. Nos unimos también por otras intenciones, por la vida y la salud de Piedad Castro, en acción de gracias a Dios y a María Santísima, por la pronta recuperación de Danilo, Caterine, Guadalupe, Juliana, y por las almas de Otoniel y Luz Ángela. También oramos por quienes en este día le dan gracias al Señor por el don de la vida y pedimos la intercesión de María Auxiliadora. Queridos hermanos y hermanas, en el día en que celebramos la victoria de Cristo sobre el pecado y sobre la muerte, reconozcamos que estamos necesitados de la misericordia de Dios para morir al pecado y resucitar a la vida nueva. Y digamos juntos: yo confieso ante Dios Todopoderoso y ante ustedes, hermanos, que he pecado mucho de pensamiento, palabra, obra y omisión. Por mi gran culpa. Por eso ruego a Santa María, siempre Virgen, a los ángeles, a los santos y a ustedes, hermanos, que intercedan por mí ante Dios nuestro Señor. Dios Todopoderoso, tenga misericordia de nosotros, perdone nuestros pecados y nos lleve a la vida eterna. Amén.

de tus fieles, aquellas maravillas que te dignaste hacer en los comienzos de la predicación evangélica. 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

0: Nos disponemos a escuchar la palabra de Dios.
1: Lectura del libro de los Hechos de los Apóstoles. Al cumplirse el día de Pentecostés, estaban todos juntos en el mismo lugar. De repente, se produjo desde el cielo un estruendo, como de viento que soplaba fuertemente, y llenó toda la casa donde se encontraban sentados. Vieron aparecer unas lenguas como llamaradas que se dividían, posándose encima de cada uno de ellos. Se llenaron todos de Espíritu Santo y empezaron a hablar en otras lenguas, según el Espíritu les concedía manifestarse. Residían entonces en Jerusalén judíos devotos venidos de todos los pueblos que hay bajo el cielo. Al oírse este ruido, acudió la multitud y quedaron desconcertados, porque cada uno los oía hablar en su propia lengua. Estaban todos estupefactos y admirados, diciendo: ¿No son galileos todos esos que están hablando? Entonces, ¿cómo es que cada uno de nosotros los oímos hablar en nuestra lengua nativa? Entre nosotros hay partos, medos, elamitas y habitantes de Mesopotamia, de Judea y Capadocia, del Ponto y Asia, de Frigia y Panfilia, de Egipto y de la zona de Libia que limita con Cirene. Hay ciudadanos romanos forasteros, tanto judíos como prosélitos. También hay cretenses y árabes. Y cada uno los oímos hablar de las grandezas de Dios en nuestra propia lengua. Palabra de Dios.

0: Lectura de la primera carta del apóstol San Pablo a los Corintios. Hermanos, nadie puede decir Jesús es Señor sino por el Espíritu Santo. Y hay diversidad de carismas, pero un mismo Espíritu. Hay diversidad de ministerios, pero un mismo Señor. Y hay diversidad de actuaciones, pero un mismo Dios que obra todo en todos. Pero a cada cual se le ha otorgado la manifestación del Espíritu para el bien común. Pues lo mismo que el cuerpo es uno y tiene muchos miembros, y todos los miembros del cuerpo, a pesar de ser muchos, son un solo cuerpo, así también es Cristo. Pero todos nosotros, judíos y griegos, esclavos y libres, hemos sido bautizados en un mismo Espíritu para formar un solo cuerpo, y todos hemos bebido un solo Espíritu. Palabra de Dios.
1: De pie para la secuencia. Ven Espíritu Divino, manda tu luz desde el cielo, Padre amoroso del pobre, don en tus dones espléndido, luz que penetra las almas, fuente del mayor consuelo. Ven dulce huésped del alma, descanso de nuestro esfuerzo, tregua en el duro trabajo, brisa en las horas de fuego, gozo que enjuga las lágrimas y reconforta en los duelos. Entra hasta el fondo del alma, divina luz, y enriquécenos. Mira el vacío del hombre, si tú le faltas por dentro. Mira el poder del pecado, cuando no envías tu aliento. Riega la tierra en sequía, sana el corazón enfermo. Lava las manchas, infunde calor de vida en el hielo. Toma el espíritu indómito, guía al que tuerce el sendero. Reparte tus siete dones según la fe de tus siervos. Pon tu bondad y tu gracia, dale al esfuerzo su mérito. Salva al que busca salvarse y danos tu gozo eterno.

Al anochecer de aquel día, el primero de la semana, estaban los judíos en una casa, con las puertas cerradas por miedo a los judíos. Y en esto entró Jesús, se puso en medio y les dijo: paz a ustedes. Y diciendo esto, les enseñó las manos y el costado. Y los discípulos se llenaron de alegría al ver al Señor. Jesús repitió: paz a ustedes. Como el Padre me ha enviado, así también los envío yo. Y dicho esto, sopló sobre ellos y les dijo: reciban el Espíritu Santo. A quienes les perdonen los pecados, les quedan perdonados. A quienes se los retengan, les quedan retenidos.

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1: Los últimos 9 días de la cincuentena pascual, con la Iglesia clamamos: Ven Espíritu Santo. Y es este mismo Espíritu el que viene en ayuda de nuestra debilidad, porque no sabemos pedir como conviene. Pero este Espíritu obra en nosotros con gemidos inefables. Esta es una expresión de la carta del apóstol San Pablo a los romanos, que escuchábamos anoche en la vigilia. Hermanos y hermanas, es Pentecostés. Y llegamos a la cumbre de este precioso tiempo de la Pascua, en el que hemos celebrado el misterio central de la fe: Cristo Jesús muerto, sepultado, pero glorioso y resucitado, que asciende a los cielos. Y como lo escuchábamos hace 8 días en la solemnidad de la Ascensión, conviene que me vaya para enviarles al Paráclito. Y hoy, domingo de Pentecostés, nos cumple esa promesa. El envío del Espíritu, el Pentecostés, con el don del Espíritu Santo, da origen a la Iglesia. La Iglesia del Señor se pone en marcha. Es el Espíritu Santo quien anima toda la acción evangelizadora de la Iglesia. Y qué bonito que al sol de hoy nosotros seamos partícipes de ese misterio del Pentecostés. Hoy es Pentecostés y se actualiza ese misterio, como lo vemos en este bello cenáculo. Ese Espíritu que desciende en formas de lenguas de fuego sobre los apóstoles y con los apóstoles la Santísima Virgen María. Eso mismo pasa hoy. Y por eso debemos pedirle a ese Espíritu Santo que actualice en nosotros el don de la fe, para creer que en verdad la Iglesia vive un constante, un permanente Pentecostés. Lo vamos a rezar en el credo. Creo en el Espíritu Santo, Señor y dador de vida. Es que el Espíritu Santo es el que viene a darle vida a todo lo que hacemos. El Espíritu Santo es el que viene a darle vida a toda la acción de la Iglesia. Es gracias al Espíritu Santo que podemos celebrar la Eucaristía. Es el Espíritu Santo, Señor y dador de vida. Viene a darle vida a las ofrendas que como comunidad vamos a presentar para la Eucaristía, el pan y el vino, que sin la fuerza del Espíritu Santo se quedarían allí inertes, sin comunicar vida. Pero es el Espíritu Santo, Señor y dador de vida, el que viene a darle vida al pan y al vino. Y por su acción en medio de nosotros y por el ministerio de la Iglesia, se convierten en el corazón palpitante de Cristo Jesús entre nosotros. Porque eso es la Eucaristía: un corazón vivo, un cuerpo vivo, Cristo vivo en medio de nosotros. Ese Señor y dador de vida viene a darle vida a la Iglesia cuando celebra los sacramentos. En el sacramento de la reconciliación, es gracias a ese Señor y dador de vida que podemos resucitar. Estábamos muertos por el pecado, y ese Señor y dador de vida en el sacramento de la reconciliación es el que nos resucita Y gracias al Espíritu Santo que coloca en nuestros corazones el deseo de buscarlo y de pedir el perdón de Dios. Y por el ministerio de la Iglesia es quien perdona los pecados. Señor y dador de vida. Es el Espíritu Santo que viene a dar vida y sentido a todo lo que hacemos. Las palabras serían vacías si no es por la acción del Espíritu Santo. Ese Señor y dador de vida viene a hacerle dar vida a estas palabras de la Sagrada Escritura, que sin el Espíritu Santo serían un libro más de literatura o de historia, pero con el Espíritu Santo es la misma palabra de Dios. ¡Qué don tan grande el que celebramos hoy! ¡Qué grandeza la de Dios que nos actualiza en la fe gracias al Espíritu Santo! Ese Señor y dador de vida que nos da vida a ustedes y a mí, que nos dio vida en abundancia el día de nuestro bautismo. Es el Espíritu Santo el que engendra nuevos hijos de Dios. Es el Espíritu Santo el que engendra nuevos hijos para la Iglesia. Y ustedes y yo tenemos el Espíritu Santo desde el mismo instante en que se derramó agua sobre nuestra cabeza y el ministro de la Iglesia pronuncia la palabra, la fórmula, y yo te bautizo en el nombre del Padre y del Hijo y del Espíritu Santo. Señor y dador de vida, que viene a darle vida a los huesos secos, que viene a llenar de vida nuestro interior. Valdría la pena, hermanos y hermanas, preguntarnos hoy si en verdad estamos permitiendo que el Espíritu Santo sea Señor y dador de vida. Vivimos vivos. ¿Vivimos como resucitados o vamos ahí al vaivén de las circunstancias como muertos andantes? ¿Qué tal? Eso no cabe en el corazón de un cristiano. La fiesta de hoy nos recuerda que es la fiesta de la vida, que es la fiesta de la Iglesia, que es la fiesta de la comunidad, que es la fiesta de la fraternidad, que es la fiesta nuestra. Hoy, al celebrar esta solemnidad de Pentecostés, celebramos nuestra fiesta. Porque como dice el canto, yo soy la Iglesia, tú eres la Iglesia, somos la Iglesia del Señor. Efectos del Pentecostés en la vida cotidiana. Para que evidenciemos si estamos en un constante Pentecostés,

Si la respuesta es sí, estás dejando al Espíritu ser Señor y dador de vida. Es que hay Pentecostés cuando nos decidimos a hacer el bien. Es que hay Pentecostés cuando un líder opta por promover la justicia, la paz, la fraternidad. Es que hay Pentecostés en una familia cuando se abren al perdón y a la reconciliación. Hay Pentecostés en una familia cuando, a pesar de las diferencias, nos amamos, porque el Espíritu Santo no viene a uniformarnos, sino a armonizar la diversidad. Hay Pentecostés en mi comunidad cuando soy solidario y ayudo al pobre, al necesitado. Ese es el verdadero Pentecostés. Hay Pentecostés en el corazón cuando, a pesar de las dificultades de la vida, decido creerle a Dios y confiar en Él, que me va a ayudar a salir adelante. Uno se queda impresionado escuchando en la consejería espiritual tantas personas que le han perdido el sentido a la vida por pequeñeces, perdóneme la expresión, por tonterías. ¿Acaso Dios no está en el corazón dando vida, llenando la vida de sentido? Permitamos a el Espíritu Santo hacer una obra hermosa en nosotros. Ya la ha comenzado. Él va trabajando, Él va actuando. No podemos amaniatar, bloquear al Espíritu Santo. Tenemos que dejarle ser Señor y dador de vida. Pidamos la intercesión de la Santísima Virgen María, la que fue llena del Espíritu Santo en este día 24 de mayo, cuando la invocamos como auxiliadora de los cristianos, y que ese Espíritu Santo venga sobre nosotros a reavivar la llama de la fe, la llama de la esperanza, la llama del amor. Amén. Vamos a ponernos en pie, queridos hermanos, y como una comunidad de resucitados, a viva voz profesemos nuestra fe. Creo en un solo Dios, Padre Todopoderoso, Creador del cielo y de la tierra, de todo lo visible y lo invisible. Creo en un solo Señor Jesucristo, Hijo único de Dios, nacido del Padre antes de todos los siglos, Dios de Dios, luz de luz, Dios verdadero de Dios verdadero, engendrado, no creado, de la misma naturaleza del Padre, por quien todo fue hecho, que por nosotros los hombres y por nuestra salvación bajó del cielo, y por obra del Espíritu Santo se encarnó de María la Virgen y se hizo hombre, y por nuestra causa fue crucificado en tiempos de Poncio Pilato, padeció y fue sepultado, y resucitó al tercer día según las Escrituras, y subió al cielo, y está sentado a la derecha del Padre, y de nuevo vendrá con gloria para juzgar a vivos y muertos, y su reino no tendrá fin. Creo en el Espíritu Santo, Señor y dador de vida, que procede del Padre y del Hijo, que con el Padre y el Hijo recibe una misma adoración y gloria, y que habló por los profetas. Creo en la Iglesia, que es una, santa, católica y apostólica. Confieso que hay un solo bautismo para el perdón de los pecados. Espero en la resurrección de los muertos y la vida del mundo futuro. Amén. Queridos hermanos y hermanas, es Pentecostés. Ese Espíritu Santo ha descendido de lo alto a reavivar en nosotros la llama de la fe. Te invito para que, haciendo un acto de fe delante de la presencia del Señor, cierre tus ojos y extienda tus manos y pídele a Dios del cielo que en esta tarde preciosa del Pentecostés descienda sobre nosotros una unción nueva de su Espíritu.

La Iglesia nos ayudó a decir: ven Espíritu Santo, ven Espíritu Santo a llenar nuestros corazones de sentido de vida, ven Espíritu Santo a llevarte las tristezas que hay en los corazones, ven Espíritu Santo a traer el don de la paz donde hay turbación, ven Espíritu Santo a traer esperanza donde hay desesperanza. Ven Espíritu Santo a traer consuelo donde hay angustia, donde hay desconsuelo. Ven Espíritu Santo a secar las lágrimas de los que lloran por la pérdida de un ser querido. Sé para ellos el consuelo y el bálsamo que les llene de paz. No sé qué hay en tu corazón, pero pídele al buen Espíritu Santo que venga sobre ti. Pídele a ese Espíritu Santo que venga sobre tu familia, sobre ese ser querido que está distante de la fe, sobre ese ser querido que no quiere saber nada de Dios. Ven Espíritu Santo, ven sobre los corazones de tus fieles, ven sobre esta comunidad parroquial de Nuestra Señora de la Candelaria, sobre los sacerdotes, sobre los grupos apostólicos, sobre cada uno de ustedes. Ven Espíritu Santo sobre los enfermos, a consolarlos, a animarlos, a llenarlos de esperanza. Ven Espíritu Santo, tú eres Señor y dador de vida. Y al Hijo y al Espíritu Santo. Nos vamos a sentar y vamos a presentar nuestras ofrendas a Dios.

En el momento de ofrecer el sacrificio de toda la iglesia, oremos a Dios Padre Todopoderoso. Te pedimos, Señor, que según la promesa de tu Hijo, el Espíritu Santo nos haga comprender más profundamente la realidad misteriosa de este sacrificio y se digne llevarnos al conocimiento pleno de toda la verdad revelada. Porque

En verdad es justo y necesario, es nuestro deber y salvación darte gracias siempre y en todo lugar, Señor Padre Santo, Dios Todopoderoso y Eterno. Pues para llevar a plenitud el misterio pascual, enviaste hoy el Espíritu Santo sobre los que habías adoptado como hijos por la encarnación de tu unigénito. El Espíritu que, desde el comienzo de la Iglesia naciente, infundió el conocimiento de Dios en todos los pueblos y reunió la diversidad de lenguas en la confesión de una misma fe. Por eso, con esta efusión de gozo pascual, el mundo entero se desborda de alegría, y también los coros celestiales, los ángeles y los arcángeles cantan el himno de tu gloria, diciendo sin cesar:

ese Señor y dador de vida viene a darle vida al pan y al vino para convertirlos en el cuerpo y en la sangre de Jesús. Santo eres en verdad, Señor, fuente de toda santidad. Por eso te pedimos que santifiques estos dones con la efusión de tu Espíritu, de manera que se conviertan para nosotros en el cuerpo y la sangre de Jesucristo nuestro Señor, el cual, cuando iba a ser entregado a su pasión voluntariamente aceptada, tomó pan. Dándote gracias, lo partió y lo dio a sus discípulos, diciendo: tomen y coman todos de él, porque esto es mi cuerpo que será entregado por ustedes.

Del mismo modo, acabada la cena, tomó el cáliz, y dándote gracias de nuevo, lo pasó a sus discípulos, diciendo: Tomen y beban todos de él, porque este es el cáliz de mi sangre, sangre de la alianza nueva y eterna, que será derramada por ustedes y por muchos para el perdón de los pecados. Hagan esto en conmemoración mía.

Así pues, Padre, al celebrar ahora el memorial de la muerte y resurrección de tu Hijo, te ofrecemos el pan de vida y el cáliz de salvación y te damos gracias porque nos haces dignos de servirte en tu presencia. Te pedimos humildemente que el Espíritu Santo congregue en la unidad a cuantos participamos del cuerpo y la sangre de Cristo. Acuérdate, Señor, de tu Iglesia extendida por toda la tierra y reunida aquí en el día en que la efusión de tu Espíritu ha hecho de ella sacramento de unidad para todos los pueblos. Y con el Papa León, con nuestro Obispo Fidel y todos los pastores que cuidan de tu pueblo, llévala a su perfección por la caridad. Acuérdate también de nuestros hermanos que durmieron en la esperanza de la resurrección. De un modo especial, acoge nuestra oración por quienes durante la semana partieron al cielo: Leonel de Jesús Carmona, Jorge William Cardona, Luis Guillermo Ateortúa, Otoniel de Jesús Zapata, Luz Ángela Ruiz, Ángel Miro Alzate, José Jesús Castro, María Rosalba Ochoa, José Alberto Sánchez Sánchez. También acoge nuestra oración por el eterno descanso de Rosalilia Sánchez de Pacheco, del niño Salvador Litón, de las almas de Otoniel y Luz Ángela. A ellos y a todos los difuntos, admítelos a contemplar la luz de tu rostro. Ten misericordia de todos nosotros, que con tanta fe celebramos la Eucaristía en este domingo de Pentecostés. Te entregamos, Señor, la vida y la salud de Piedad Castro, la acción de gracias a Dios y a María Santísima. Pedimos la pronta recuperación de Danilo, Caterine, Guadalupe, Juliana. Encomendamos a las personitas que en este día cumplen años. Y así, con María la Virgen, Madre de Dios, auxiliadora, con San José su esposo, los apóstoles, San Pedro, San Pablo y cuantos vivieron en tu amistad a través de los tiempos, merezcamos por tu Hijo Jesucristo compartir la vida eterna y cantar tus alabanzas.

0: gloria por los siglos de los siglos.
1: Amén.
0: Gracias al Señor y dador de vida, es que nosotros podemos decir: Dios es nuestro Padre. Ese Espíritu Santo nos ha asociado a la gran familia, la Iglesia. Qué bueno que en verdad el Pentecostés nos haga sentir hermanos, hermanos capaces de decir: Padre nuestro, que estás en el cielo, santificado sea tu nombre. Venga a nosotros tu reino. Hágase tu voluntad en la tierra como en el cielo. Danos hoy nuestro pan de cada día. Perdona nuestras ofensas, como también nosotros perdonamos a los que nos ofenden. No nos dejes caer en la tentación, líbranos del mal. Líbranos de todos los males, Señor, y concédenos la paz en nuestros días, para que, ayudados por tu misericordia, vivamos siempre libres de pecado y protegidos de toda perturbación, mientras esperamos la gloriosa venida de nuestro Salvador Jesucristo. Señor Jesucristo, que dijiste a tus apóstoles: hoy a nosotros, la paz les dejo, mi paz les doy. No tengas en cuenta nuestros pecados, sino la fe de tu Iglesia, y conforme a tu palabra, concédele la paz y la unidad, tú que vives y reinas por los siglos de los siglos. La paz del Señor esté siempre con ustedes. En el Espíritu de Cristo resucitado, dense fraternalmente la paz.

Queridos hermanos y hermanas, Él es Jesucristo el Señor, quien nos ha dado el Espíritu Santo. Él es el Cordero de Dios que quita el pecado del mundo. Dichosos los invitados a la cena del Señor. Y os daré un paráclito, un consolador, el Espíritu Santo, que hará obras grandes en ustedes. Aleluya.

0: información de interés para la comunidad. Agradecemos de todo corazón las personas que pagan su diezmo y dan su ofrenda generosa para el sostenimiento de la parroquia. Dios les pague. El ganador del mercado de los 500 pesos el domingo pasado fue el 0098. Le invitamos para que a la salida del templo compren su bono. Además, tendremos Eucaristía en las siguientes veredas y sectores: lunes, sector Camilo Torres, 5 de la tarde; martes, la vereda La Mosquita, parte baja, a las 4 de la tarde, y Mosquita, parte alta, a las 5, y en el sector Santo Tomás, a las 7 de la noche. En el parque principal se está realizando una jornada de donación de sangre hasta las 3:30 de la tarde. Agradecemos al canal comunitario Cable Plus y a la emisora Guarne Estéreo por la transmisión de la Eucaristía. Durante el día de hoy nos está acompañando el padre Ramiro, que es formador del seminario Nuestra Señora de Marinilla, oriundo acá de Guarne, y un grupo de seminaristas que están repartiendo unos sobres. Ellos vienen con una campaña muy especial para tratar de recolectar fondos y ver cómo se logran sostener en el seminario. Ya ve que el sostenimiento hoy cada día es más costoso, más difícil. Ya el padre nos indicará en qué consiste esta campaña.
1: Yo quiero agradecerle al padre Oscar Orlando y a los padres de la parroquia por acogernos en este día con esta campaña que hemos venido realizando y de la cual hemos sentido una gran acogida por parte de ustedes, querida comunidad. Los seminaristas les están entregando un sobre. Esta campaña, que se ha hecho ya hace algunos años, se llama Lluvia de Bendiciones para ti, Lluvia de Sobres para el Seminario. ¿En qué consiste? Ese sobrecito es para que quienes puedan, desde sus posibilidades y capacidades, depositar allí una ofrenda. Esta ofrenda, como ya lo decía el padre, es con el fin de ayudar al sostenimiento del seminario. Ahorita contamos con 56 seminaristas, pero podrían ser más. También parte de la campaña es motivar a la oración para pedir al dueño de la mies que siga enviando obreros a su mies. Ese sobre tiene un espacio para ser marcado con el nombre y el número de teléfono, porque quienes no lo regresan participan en la rifa de unos premios especiales que serán rifados el día del Festival del Seminario, al que les extendemos la invitación. Dios mediante, el festival se realizará el domingo 7 de junio allá en el Seminario Diocesano en Marinilla. Todos cordialmente invitados. El premio mayor es una moto 0 kilómetros, pero también hay neveras, bicicletas, artículos de hogar, que es como una forma de retribuir y agradecer entre todos los que se vinculan con la campaña, pues de alguna manera un premiecito no cae mal tampoco. Pero también nos parece bonito llevarlo marcado, porque con él ofrecemos la Eucaristía, hacemos unas celebraciones de la Eucaristía para pedir también por los benefactores, por los que se van vinculando con esta campaña. En la mañana, a las 6 de la mañana, un señor me devolvía el sobre y me decía: qué bueno verte sacerdote, no sabía que ya había sido ordenado sacerdote. ¿Qué hace que lo veíamos por aquí ayudando de seminarista? Y a mí me dio mucha alegría, y les cuento esto para decirles que estos muchachos, seminaristas jóvenes que apenas empiezan su proceso de formación, serán los sacerdotes del mañana. Así como yo un día fui seminarista, hoy ya sacerdote, gracias a Dios, hace 2 años, el 1 de junio cumplo 2 años. Ellos nos van a celebrar la Eucaristía, van a ser los sacerdotes que nos van a confesar, que nos van a celebrar los sacramentos. Qué rico que los apoyemos con nuestra oración y que también nos unamos por medio de la campañita económica. También el padre Ricardo decía en la misa de las 6 de la mañana, y me pareció muy significativo, para motivarlos, queridos hermanos, que no hay oración perdida. Dios mediante, el 4 de junio, jueves, serán ordenados sacerdotes, 9 diáconos de nuestra diócesis. ¡Qué alegría! Y entre ellos uno de Guarne, de nuestra comunidad, Juan Pablo Maya, que de hecho él celebrará la Eucaristía ese día 4 de junio, aquí en este templo, a las 6 de la tarde. Y es que el don de un sacerdote, decía el Papa Francisco, es el regalo de Dios a una comunidad que ora por las vocaciones. Es el regalo de Dios a una comunidad que apoya a las vocaciones. Qué rico que nos puedan apoyar. A la salida en el atrio vamos a estar disponibles marcando el sobre de quienes lo deseen devolver hoy. Si de pronto por algún motivo no pueden devolverlo hoy, tranquilos, los pueden llevar y durante estos días los pueden traer a la parroquia que el padre nos lo hace llegar al seminario. O también lo pueden llevar el día del festival para quienes se animen a participar en el festival el 7 de junio. Dios les pague, Dios les bendiga. También qué alegría que en este día pude compartir la Eucaristía con ustedes. Vamos a ponernos en pie para finalizar nuestra celebración. Sagrado Corazón de Jesús, María Auxiliadora, San José. Oremos. Oh Dios, que has comunicado a tu Iglesia los bienes del cielo, conserva la gracia que le has dado para que el don infuso del Espíritu Santo sea siempre nuestra fuerza y el alimento espiritual acreciente su fruto para la redención eterna. Por Jesucristo.

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